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1: Muchísimas gracias por acompañarme a través de esta emisión. Aquí tu amigo y servidor Jesús Pineda, muchísimas gracias por sintonizar esta frecuencia modulada y unirse a este tiempo devocional. Hoy es viernes 2 de octubre del 2026, fiesta de los ángeles custodios. Damos gracias a nuestro Padre Celestial por esta bendición y los invito para que se comuniquen a través de nuestras líneas 236-104-9685. Tenemos disponible una línea en cabina 236-108-5742. Y en este día viernes estamos ya prácticamente en el séptimo día de la novena a Santa Faustina Kowalska. Hoy Jesús nos invita a reunirnos en la confianza. En el numeral número 1273 del diario de San Faustina dice que las almas que tienden a la desesperación sepan que yo soy misericordia misma, que aprendan a confiar en mí. En este instante oramos por las almas que veneran y glorifican la misericordia de Dios de modo especial y por todos los enfermos. Oramos en este momento por todos los enfermos, por todas las almas que están padeciendo alguna situación en su cuerpo o en su alma. Hoy viernes 2 de octubre del 2026. En el diario de Faustina, en el numeral 1273, dice que las almas que tienden a la desesperación sepan que yo soy misericordia misma, que aprendan a confiar. Hemos llegado al séptimo día de esta novena a Santa Faustina. Ya falta poquito para la gran fiesta del lunes 5 de octubre. Y la pregunta de este día es, ¿qué es lo que más le dolía a Santa Faustina? A Santa Faustina no le dolían tanto las enfermedades. A Santa Faustina no le dolía tanto el frío extremo que vivía en su natal Polonia. Ni siquiera era lo que las hermanas le hacían, porque muchas de ellas la maltrataban y no le creían a todo lo que ella testificaba. El dolor más grande de Sor Faustina era que las almas no confiaran, no mostraran confianza a Jesús. Faustina vio el corazón de Jesús lleno de rayos de misericordia, pero muchas almas tenían miedo de acercarse, duda de que el amor de Jesús fuera un amor real, un amor vivo. Por eso en este día séptimo de la novena a Santa Faustina, Jesús nos dice a nosotros, en esta comunidad, Casa de Oración Jesús en Ti Confío, a todos los que van a participar de la fiesta de Santa Faustina, no tengan miedo, no tengan miedo. Si tu pecado fuera como una montaña, si tu pecado fuera como un cerro, mi misericordia es como el mar que cubre la montaña. En este día séptimo de la novena, repitamos con todo el corazón, Jesús, en ti confío. No mañana, no la oración que hiciste ayer, no cuando las cosas se arreglen, cuando los problemas ya no estén, y entonces podrás repetir una y otra vez, Jesús, en ti confío. Es hoy, es en este día, es en este momento en el que tú le puedes mostrar a Jesús tu confianza, tu esperanza. Esta frase la pintó Santa Faustina debajo del cuadro de Jesús misericordioso por una orden que Jesús mismo dio. No es una frase bonita, no es un mantra, es un arma poderosa. Porque es una oración contra la desesperación, contra el desaliento, contra la desconfianza, contra el miedo, contra la pena, contra la duda, contra todo aquello que quiere apagar nuestra fe, nuestra certeza y nuestro amor a Jesús. Así que podemos repetir hoy y siempre, a cada instante, Jesús, en ti confío. Jesús, en ti confío. Jesús, en ti confío. Oremos. Oh Santa Faustina, maestra de la confianza, tú que confiaste en Jesús cuando todos dudaban de ti, enséñanos a decir: Jesús, en ti confío. Cuando estemos en la prueba, en la caída, en la oscuridad, en el llanto, en la enfermedad, ayúdanos a decir: Jesús, en ti confío. Cuando no haya dinero, no haya provisión, cuando haya enfermedad, cuando haya pleito en la familia, que nuestra boca diga: Jesús, en ti confío. Que en este día de encuentro de casa de oración también nosotros podamos decir a cada momento y cantar esta hermosa alabanza, este hermoso himno: Jesús, en ti confío. Santa Faustina, acudimos a tu intercesión por nuestra comunidad. Jesús, en ti confío. Que este día de encuentro de casa de oración sea de grande, Jesús, de grande bendición.
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1: en cada una de las casas del barrio de la Cruz, del centro de nuestra población, la casa de nuestra amiga Lupita y Jesús Flores, la casa de nuestra amiga Victoria González, Vicky García, Emma Méndez, Teodora García, Juan García, en casa de oración de Loma Maguey, la casa de oración de Loma Nopal, la casa de oración de la comunidad de la Reforma, de San Mateo, de Llano de Lodo. Señor, derrama tu bendición sobre cada una de las casas de oración, que tu presencia sea lo más importante, que tú seas el centro de nuestro encuentro, el protagonista, y que por la intercesión de Santa Faustina alcancemos las divinas gracias, las misericordias que Dios tiene reservadas para nosotros en este día viernes 2 de octubre. Ruega por nosotros, Santa Faustina. Jesús, en ti confío. Abramos nuestra palabra, nuestra Biblia, en el Salmo número 91 hoy, que es la fiesta de los ángeles custodios. Hoy levantamos nuestra plegaria con el Salmo número 91. Lo vamos a hacer simultáneamente con el rezo de la coronilla a Jesús de la Divina Misericordia. Señor, abre mis labios y mi boca proclamará tu alabanza. Expiraste, Jesús, pero la fuente de vida brotó para las almas y el mar de misericordia se abrió para el mundo entero. Oh fuente de vida, insondable misericordia divina, abarca el mundo entero y derrámate sobre nosotros. Padre nuestro que estás en el cielo, santificado sea tu nombre. Venga a nosotros tu reino, hágase tu voluntad en la tierra como en el cielo. Danos hoy nuestro pan de cada día, perdona nuestras ofensas, como también nosotros perdonamos a los que nos ofenden. No nos dejes caer en la tentación y líbranos del mal. Alégrate, María, llena de gracia, el Señor es contigo. Bendita eres entre todas las mujeres, bendito el fruto de tu vientre, Jesús. Santa María, Madre de Dios, ruega por nosotros, pecadores, ahora y en la hora de nuestra muerte. Amén. Creo en un solo Dios, Padre Todopoderoso, Creador del cielo y de la tierra, de todo lo visible y lo invisible. Creo en un solo Señor Jesucristo, Hijo de Dios, nacido del Padre antes de todos los siglos. Dios de Dios, luz de luz, Dios verdadero en Dios verdadero, engendrado, no creado, de la misma naturaleza del Padre por quien todo fue hecho, que por nosotros los hombres y por nuestra salvación bajó del cielo, y por obra del Espíritu Santo se encarnó de la Virgen María y se hizo hombre, y por nuestra causa fue crucificado en tiempos de Poncio Pilato, padeció y fue sepultado, resucitó al tercer día según las Escrituras, subió a los cielos y está sentado a la derecha de Dios Padre Todopoderoso. Desde allí ha de venir a juzgar a vivos y muertos. Creo en el Espíritu Santo, la Santa Iglesia Católica, la comunión de los santos, el perdón de los pecados, la resurrección de la carne y la vida eterna. Amén. Padre eterno, te ofrezco el cuerpo y la sangre, el alma y la divinidad de tu amadísimo Hijo, nuestro Señor Jesucristo, como propiciación por nuestros pecados y los del mundo entero. Por su dolorosa pasión, ten misericordia de nosotros y del mundo entero. Por su dolorosa pasión, ten misericordia de nosotros y del mundo entero. Por su dolorosa pasión, ten misericordia de nosotros y del mundo entero. Por su dolorosa pasión, ten misericordia de nosotros y del mundo entero. Por su dolorosa pasión, ten misericordia de nosotros y del mundo entero. Por su dolorosa pasión, ten misericordia de nosotros y del mundo entero. Tomo con fuerza los primeros versículos de este Salmo número 91. Tú que vives al amparo del Altísimo y resides a la sombra del Todopoderoso, di al Señor mi refugio y mi baluarte, mi Dios en quien confío. Padre eterno, te ofrezco el cuerpo y la sangre, el alma y la divinidad de tu amadísimo Hijo, nuestro Señor Jesucristo, como propiciación por nuestros pecados y los del mundo entero. Por su dolorosa pasión, ten misericordia de nosotros y del mundo entero. Por su dolorosa pasión, ten misericordia de nosotros y del mundo entero. Por su dolorosa pasión, ten misericordia de nosotros y del mundo entero. Por su dolorosa pasión, ten misericordia de nosotros y del mundo entero. Por su dolorosa pasión, ten misericordia de nosotros y del mundo entero. Por su dolorosa pasión, ten misericordia de nosotros y del mundo entero. Por su dolorosa pasión, ten misericordia de nosotros y del mundo entero. Continuamos con la siguiente decena, proclamando los versículos 3 y 4 del Salmo 91. Él te librará de la red del cazador y de la peste perniciosa. Te cubrirá con sus plumas y hallarás un refugio bajo sus alas. Padre eterno, te ofrezco el cuerpo y la sangre, el alma y la divinidad de tu amadísimo Hijo, nuestro Señor Jesucristo, como propiciación por nuestros pecados y los del mundo entero. Por su dolorosa pasión, ten misericordia de nosotros y del mundo entero. Por su dolorosa pasión, ten misericordia de nosotros y del mundo entero. Por su dolorosa pasión, ten misericordia de nosotros y del mundo entero. Por su dolorosa pasión, ten misericordia de nosotros y del mundo entero. Por su dolorosa pasión, ten misericordia de nosotros y del mundo entero. Por su dolorosa pasión, ten misericordia de nosotros y del mundo entero. Por su dolorosa pasión, ten misericordia de nosotros y del mundo entero. Continuamos con la tercera decena. Estamos en la proclamación del Salmo 91 en este día, fiesta de los santos ángeles custodios. Y levanto mi plegaria con los versículos 5 y 6. No temerás el terror de la noche, ni la flecha que vuela de día, ni la peste que acecha en las tinieblas, ni la plaga que devasta a pleno sol. Padre eterno, te ofrezco el cuerpo y la sangre, el alma y la divinidad de tu amadísimo Hijo, nuestro Señor Jesucristo, como propiciación por nuestros pecados y los del mundo entero. Por su dolorosa pasión, ten misericordia de nosotros y del mundo entero. Por su dolorosa pasión, ten misericordia de nosotros y del mundo entero. Por su dolorosa pasión, ten misericordia de nosotros y del mundo entero. Por su dolorosa pasión, ten misericordia de nosotros y del mundo entero. Por su dolorosa pasión, ten misericordia de nosotros y del mundo entero. Por su dolorosa pasión, ten misericordia de nosotros y del mundo entero. Por su dolorosa pasión, ten misericordia de nosotros y del mundo entero. Por su dolorosa pasión, ten misericordia de nosotros y del mundo entero. Por su dolorosa pasión, ten misericordia de nosotros y del mundo entero. Por su dolorosa pasión, ten misericordia de nosotros y del mundo entero. Continuamos con la cuarta decena. Proclamo los versículos 10 y 11 del Salmo 91. No te alcanzará ningún mal, ninguna plaga se acercará a tu carpa, porque el Señor te encomendó a sus ángeles para que te cuiden en todos tus caminos. Padre eterno, te ofrezco el cuerpo y la sangre, el alma y la divinidad de tu amadísimo Hijo, nuestro Señor Jesucristo, como propiciación por nuestros pecados y los del mundo entero. Por su dolorosa pasión, ten misericordia de nosotros y del mundo entero. Por su dolorosa pasión, ten misericordia de nosotros y del mundo entero. Por su dolorosa pasión, ten misericordia de nosotros y del mundo entero. Por su dolorosa pasión, ten misericordia de nosotros y del mundo entero. Por su dolorosa pasión, ten misericordia de nosotros y del mundo entero. Por su dolorosa pasión, ten misericordia de nosotros y del mundo entero. Por su dolorosa pasión, ten misericordia de nosotros y del mundo entero. Por su dolorosa pasión, ten misericordia de nosotros y del mundo entero. Vamos a levantar nuestra oración en esta quinta decena con el Salmo número 91 en los versículos 14 y 15. Lo libraré porque se aferró a mí, lo protegeré pues conoce mi nombre, me llamará y yo le responderé, estaré a su lado en la desgracia, lo libraré y acrecentaré su fama. Padre eterno, te ofrezco el cuerpo y la sangre, el alma y la divinidad de tu amadísimo Hijo, nuestro Señor Jesucristo, como propiciación por nuestros pecados y los del mundo entero. Por su dolorosa pasión, ten misericordia de nosotros y del mundo entero. Por su dolorosa pasión, ten misericordia de nosotros y del mundo entero. Por su dolorosa pasión, ten misericordia de nosotros y del mundo entero. Por su dolorosa pasión, ten misericordia de nosotros y del mundo entero. Por su dolorosa pasión, ten misericordia de nosotros y del mundo entero. Por su dolorosa pasión, ten misericordia de nosotros y del mundo entero. Por su dolorosa pasión, ten misericordia de nosotros y del mundo entero. Por su dolorosa pasión, ten misericordia de nosotros y del mundo entero. Santo Dios, Santo fuerte, Santo inmortal, ten piedad de nosotros y del mundo entero. Santo Dios, Santo fuerte, Santo inmortal, ten piedad de nosotros y del mundo entero. Santo Dios, Santo fuerte, Santo inmortal, ten piedad de nosotros y del mundo entero. Jesús, en ti confío. Oh sangre y agua que brotaste del sagrado corazón de Jesús como una fuente de misericordia para nosotros, en ti confío. Oh Dios eterno, en quien la misericordia es infinita y el tesoro de compasión inagotable, vuelve a nosotros tu mirada bondadosa y aumenta tu misericordia en nosotros, para que en momentos difíciles no nos desesperemos ni nos desalentemos, sino que con gran confianza nos sometamos a tu santa voluntad, que es el amor y la misericordia mismos. Amén. Que el alma de nuestros fieles difuntos, por la misericordia de Dios, descansen en paz. Así sea. Santa Faustina, ruega por nosotros. Recuerden, hoy es día de encuentro de Casa de Oración, viernes. Están cordialmente invitados a participar. Y mañana sábado es la gran peregrinación a la parroquia de la Virgen del Rosario en Mazatlán de Villa de Flores Magón. Estaremos reunidos a las 7:30 en el atrio parroquial de esta población de Huautla, de la parroquia de San Juan Evangelista. Posteriormente, una caravana, procesión hacia Mazatlán, para que a las 11 de la mañana se lleve a cabo la celebración eucarística en esta población. Enviamos un abrazo fraterno a todos nuestros hermanos de Mazatlán y de todos los pueblos circunvecinos. Y el lunes 5 de octubre, es la gran fiesta de Santa Faustina Kowalska. 2:30 p.m, punto de reunión en el domicilio de nuestro amigo y hermano Rosalino García en Puente Hidalgo. Luego la procesión hasta llegar a la capilla de Jesús de la Divina Misericordia, para que a las 3 p.m. participemos de la celebración eucarística. Están cordialmente invitados. Dulce Madre, no te alejes. Tu vista de mí no apartes. Ven conmigo a todas partes y nunca solo me dejes. Ya que me proteges tanto como verdadera madre, cúbreme con tu manto y haz que me bendiga el Padre, el Hijo y el Espíritu Santo. Amén. Muchísimas gracias por haberme recibido. Aquí tu amigo y servidor Jesús Pineda, y sigue escuchando esta estación radiofónica, recibiendo de este alimento espiritual que fortalece tu alma y sana tu cuerpo. Gracias por recibirme.
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1: Y vio Juan que Jesús venía hacia él y dijo: he aquí el Cordero de Dios que quita.
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1: Bendecida tarde para todos, aquí tu amigo y servidor Jesús Pineda, desde esta frecuencia modulada 88.5 Radio Evolución, transmitiendo para las tres culturas, náhuatl, mixteca y mazateca. Muchas gracias a cada una de las familias, a los hogares que nos reciben, a las comunidades que amablemente sintonizan a esta hora de la gran misericordia esta estación radiofónica. Los invito para que permanezcan y escuchen con atención la palabra de Dios en torno a esta festividad de Santa Faustina, que el próximo lunes 5 de octubre se llevará a cabo la celebración eucarística en la Capilla de la Divina Misericordia en Loma Maguey, Huautla, a las 3 de la tarde, previo una procesión desde el domicilio de don Rosalino García en Puente Hidalgo, carretera que va a Santa Cruz de Juárez. A las 2:30 la concentración y posteriormente una solemne procesión hasta llegar a la capilla de Jesús de la Divina Misericordia. Amigos, están cordialmente invitados. Hagan eco a esta invitación porque estoy seguro que nuestro Padre Misericordioso tiene reservadas grandes bendiciones. Sigan escuchando esta hora de la Gran Misericordia aquí. Tu amigo y servidor Jesús Pineda.
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1: Siete buenos consejos para la predicación de la palabra. Prediquemos la palabra, no nuestra propia sabiduría. Prediquémosla en todo tiempo. Convenzamos de la culpa del pecado. Disciplinemos como hizo Natán con David. Exhortemos con toda paciencia y doctrina. Hagamos la obra de un evangelista.

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lunes 2 de octubre, fiesta de los santos ángeles custodios, escuchemos el Santo Evangelio según San Mateo. En cierta ocasión, los discípulos se acercaron a Jesús y le preguntaron: ¿quién es más grande en el reino de los cielos? Jesús llamó a un niño, lo puso en medio de ellos y les dijo: yo les aseguro a ustedes que si no cambian y se hacen como los niños, no entrarán en el reino de los cielos. Y el que reciba a un niño como este en mi nombre, me recibe a mí. Cuidado con despreciar a uno de estos pequeños, pues yo les digo que sus ángeles en el cielo ven continuamente el rostro de mi Padre que está en el cielo. Palabra del Señor. La devoción al ángel de la guarda, muchos ya la dejaron atrás como una fantasía infantil, equiparable a creer en el coco o en el ratón de los dientes. Que se trataba de un amigo imaginario que nos inventaron nuestros padres para que nos acordáramos de que aun cuando estuviéramos solos, estábamos siendo vigilados. De grandes, dejamos de creer en cuentos para niños y pasamos a creer en cuentos para adultos. Le confiamos nuestra suerte a las estrellas y consultamos horóscopos. Seguimos creyendo en Dios, pero ahora le llamamos fuerza, energía, buena vibra. A lo que nos sucede le llamamos destino o karma. Y hay quienes siguen creyendo en los ángeles, pero ahora como los guardianes del universo que tienen funciones especiales para la suerte, la abundancia, el amor. ¿Cuándo pasamos a creer que una verdad de fe es un cuento para niños? La existencia de los ángeles está revelada bastantes veces en la palabra de Dios, siempre como mensajeros que acompañan y ayudan a los seres humanos en nombre de Dios. La misión de los ángeles custodios es acompañar a cada hombre en el camino de la vida, cuidarlo en la tierra de los peligros del alma y el cuerpo, protegerlo del mal y guiarlo en el difícil camino para llegar al cielo. Se puede decir que es un compañero de viaje que siempre está al lado de cada hombre, en las buenas y en las malas. Está con él mientras trabaja, mientras descansa.

niño te encomendabas al ángel de la guarda, ¿no crees que de adultos, con mucha mayor razón, necesitamos sentirlo cerca, ya que nuestras dificultades y tentaciones son más grandes ahora? Hoy que te sientes cansado, solo, confundido, atribulado, desesperado, vuelve a hacerte como niño para entrar al reino de los cielos. Cierra tus ojos y con tus manos juntas, vuelve a pronunciar aquella oración que te enseñó mamá y que decía junto a ti cada noche antes de dormir. Esa oración que hace mucho dejaste de rezar, pero seguramente aún te la sabes, porque tu ángel sigue estando a tu lado. Ángel de mi guarda, mi dulce compañía, no me desampares ni de noche ni de día. No me dejes solo, que me perdería. Que tengas un día lleno de bendiciones.

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0: los esperamos.
1: Por la señal de la Santa Cruz, de nuestros enemigos, líbranos, Señor Dios nuestro. En el nombre del Padre, del Hijo y del Espíritu Santo. Amén. Queridos hermanos, como cada día, invoquemos la presencia del Espíritu Santo. Ven, Espíritu Santo, llena los corazones de tus fieles y enciende en ellos el fuego de tu amor. Ilumínanos y guíanos en este momento de oración, de encuentro con el Señor en el silencio y en su palabra. El Evangelio de este día está tomado de San Mateo, capítulo 18, del versículo 1 al 5 y el versículo 10. En cierta ocasión, los discípulos se acercaron a Jesús y le preguntaron: ¿quién es el más grande en el reino de los cielos? Jesús llamó a un niño, lo puso en medio de ellos y les dijo: yo les aseguro a ustedes que si no cambian y no se hacen como los niños, no entrarán en el reino de los cielos. Así pues, quien se haga pequeño como este niño, ese es el más grande en el reino de los cielos. Y el que reciba un niño como este en mi nombre, me recibe a mí. Cuidado con despreciar a uno de estos pequeños, pues yo les digo que sus ángeles en el cielo ven continuamente el rostro de mi Padre que está en el cielo. Palabra del Señor. Queridos hermanos, hoy celebramos la fiesta de los ángeles custodios. Muchos de nosotros conservamos en nuestras oraciones de cada día aquella sencilla pero profunda oración que nuestros padres nos enseñaron para pedir a los ángeles que nos cuiden, que nos protejan, que nos encaminen siempre hacia Dios. Hoy hay dos preguntas que pueden guiar nuestra reflexión en torno al Evangelio de hoy. ¿Qué queda en nosotros de la sencillez y la confianza de un niño? ¿A quién estamos dejando de mirar porque los consideramos pequeños, débiles o poco importantes? Los discípulos en el Evangelio de hoy preguntan a Jesús: ¿quién es el más grande en el reino de los cielos? Es una pregunta muy humana. Queremos

Vamos a ver quién ocupa el primer lugar, quién tiene mayor reconocimiento, quién posee más autoridad. Jesús no responde con una teoría, llama a un niño y lo pone en medio. Es un gesto profundamente provocador. En el reino de Dios, la grandeza no consiste en sobresalir, sino en hacerse pequeño. No en dominar, sino en confiar y servir. La fiesta de los ángeles custodios ilumina especialmente las palabras finales. No desprecien a ninguno de estos pequeños, porque les digo que sus ángeles en el cielo ven continuamente el rostro de mi Padre. Jesús nos revela así algo realmente hermoso. Ninguna persona es insignificante ante Dios. Aquellos que nosotros podemos ignorar, Dios los mira con amor y cuidado. La figura del ángel custodio nos habla precisamente de esa providencia cercana y discreta de Dios. El ángel no ocupa el lugar de Dios, ni sustituye nuestra libertad. Es signo de que nuestra existencia está bajo su mirada amorosa. La tradición de la Iglesia enseña que la vida humana está acompañada por la custodia y la intercesión de los ángeles. Pero esta fiesta también tiene una consecuencia muy concreta. Si Dios cuida a sus pequeños, nosotros estamos llamados a cuidarlos también. No podemos celebrar a los ángeles custodios y permanecer indiferentes ante quienes necesitan protección. Los niños, los ancianos, los enfermos, las personas con discapacidad, quienes viven solos, los migrantes, los pobres, y cuantos sufren violencia, podrían haber sido puestos en el centro para que Jesús nos enseñara que ahí está la sencillez y el amor de Dios de manera especial, y que nosotros estamos llamados como personas, como familia, como comunidad cristiana, especialmente a cuidar a los más débiles. En una sociedad donde muchas veces se busca destacar, competir, hacerse visible, Jesús vuelve a colocar al pequeño en el centro y nos recuerda que el valor de una persona no depende de su poder, de su prestigio, de su riqueza o de su utilidad. Cada ser humano posee una dignidad que debemos de reconocer y cuidar. Quizá esta sea una hermosa manera de celebrar hoy a los ángeles custodios, convertirnos también nosotros, sino en ángeles custodios que necesitan de nosotros. Celebrar a los ángeles custodios es, por tanto, agradecer que Dios nos cuida y aprender nosotros a cuidar como Él nos cuida. Señor Dios, Padre bueno, te damos gracias porque nunca nos dejas solos y porque acompañas nuestros pasos con tu amor. Gracias por nuestros ángeles custodios, compañeros silenciosos de nuestro camino. Por su intercesión, protégenos del mal. Ilumínanos cuando tengamos que decidir. Sosténnos cuando sintamos cansancio y ayúdanos a permanecer siempre cerca de ti. Haznos también custodios de nuestros hermanos, que sepamos cuidar al pequeño, acompañar al que está solo, defender al vulnerable, consolar al que sufre y llevar paz donde haya división. Santo ángel de nuestra guarda, camina con nosotros y condúcenos hacia Jesús, y ayúdanos a vivir cada día bajo la mirada amorosa del Padre. Bajo tu amparo nos acogemos, Santa Madre de Dios. No desprecie las oraciones que te dirigimos en nuestras necesidades. Antes bien, líbranos de todos los peligros, oh Virgen gloriosa y bendita. Ruega por nosotros, Santa Madre de Dios, para que seamos dignos de alcanzar las promesas y gracias de nuestro Señor Jesucristo. Amén. La bendición de Dios Todopoderoso, Padre, Hijo y Espíritu Santo, los bendiga, los acompañe y los guarde siempre.

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0: Andrés Cepeda, Dios te bendiga. Viva Colombia, gracias.
1: Viva Leona, gracias.
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2: Muy buenos días. Soy Alfonso Jiménez, titular del programa Proyectos de Vida. Muchas gracias por sintonizar a Radio en Evolución y escuchar nuestro programa Bienvenidos. Proyectos de Vida es un programa de reflexión bilingüe. Reciban un saludo fraterno desde el corazón de la Sierra Mazateca, Huautla de Jiménez, Oaxaca, México. Gracias a Radio Evolución 98.5 FM de su radio, que nos facilita sus señales para poder llegar a cada familia mazateca. Muy buenos días. 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Muy bien. En esta mañana vamos a hablar de un tema que le he puesto por título Cosechas Abundante. Ese es nuestro tema, cosechas abundante. Esto lo encontramos en el capítulo 26, versículo 12, que dicen así: y sembró Isaac en aquella tierra y cosechó aquel año 100 por 1, y le bendijo Jehová. Voy a darle lectura una vez más. Y sembró Isaac en aquella tierra y cosechó aquel año 100 por 1, y le bendijo Jehová. Señoras y señores, la historia de esta cosechan abundante viene pues del sufrimiento, del hambre que había padecido un hombre llamado Isaac, que vivía en la tierra de Canaán, Una vez más, hubo hambre. Y vemos pues este hombre llamado Isaac. Salió de su tierra porque había hambre. Muchas veces el hambre nos obliga a salir de nuestra tierra. Pero muchas veces Dios permite que esto suceda para bendecirnos de una manera extraordinaria. Pero es importante, pues, tomar en cuenta a Dios en medio de nuestro sufrimiento. Dice pues en Génesis 26:2: y se le apareció Jehová y le dijo: no desciendas a Egipto, habita en la tierra que yo te diré. En medio de este sufrimiento, en medio de del hambre que estaba viviendo Isaac, Dios aún estaba ahí. Muchas veces pensamos, cuando tenemos hambre, cuando no tenemos con qué comprar la comida, muchas veces preguntamos, si Dios existiera, ¿por qué me está faltando de comer? ¿Por qué me está faltando trabajo? ¿Por qué me está faltando todo? Porque déjame decirles, señoras y señores, nos puede faltar ropa, nos puede faltar muebles en nuestros hogares, pero comida no podemos vivir cuando la comida nos empieza a faltar. En medio de ese sufrimiento, Dios le dice a Isaac, no vayas por otro lado, ve por donde yo te diré. Qué importante es escuchar la voz de Dios en medio de nuestras escasez, en medio de nuestro sufrimiento. Estamos viendo pues en esta mañana la historia de este hombre llamado Isaac. 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Y dice pues. Y sembró Isaac en aquella tierra. Y cosechó aquel año 100 por 1. Y le bendijo Jehová. Cuando Isaac llegó en Gerar, en la tierra de los filisteos, lo primero que hizo Isaac fue buscar un pedazo de terreno y sembrar. Se acercó él al rey de los filisteos, a un hombre llamado Abimelech, para pedirle permiso y sembrar en su tierra. Y este hombre tuvo la misericordia de Dios en sus manos de darle permiso a Isaac en sembrar en su tierra. Caben aquí el dicho de nuestros viejos que dice que el hombre que sabe trabajar nunca morirá de hambre. Isaac había llegado a Gerar, en la tierra de los filisteos, con hambre. Pero Isaac sabía hacer algo. Isaac sabía sembrar. Y eso es lo que hizo precisamente, pues, cuando él llegó en Gerar, en la tierra de los filisteos. 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Voy a volver a darle lectura a este versículo que me llama la atención, la última frase. Y dice, y sembró Isán en aquella tierra, y cosechó aquel año 100 por 1, y le bendijo Jehová. Qué hermosa historia, porque no solamente en la cosecha le fue bien este hombre, porque Dios estaba con él. Aunque él llegó con hambre en la tierra de Gerar, en la tierra de los filisteos, Dios lo bendijo. El verso 13 dice: el varón se enriqueció y fue prosperado. Y se engrandeció hasta hacerse muy poderoso. Este hombre llamado Isaac, él había llegado con hambre. Andaba huyendo del hambre cuando llegó a la tierra de Gerar. Pero Dios iba con él. Y dice la escritura. Dice pues el versículo que acabamos de leer, que él rápidamente prosperó. Se hizo un hombre de negocios. Dice pues la escritura, y tuvo muchas ovejas. Muchas vacas, mucha labranza, y los filisteos le tuvieron miedo. En otra versión dice, le tuvieron envidia. Señoras y señores, ¿qué nos llevan a reflexionar en esta mañana? de que muchas veces, cuando una persona pobre, cuando una persona empieza a prosperar, no hace falta alguien que le dé envidia por tu progreso, por tu prosperidad. Y sigue diciendo pues la escritura: y todos los pozos que había abierto los criados de Abraham su padre, esos días los filisteos había cegado y llenado de tierra. En esa misma tierra de Gerar, en la tierra de los filisteos, su padre Abraham, habían estado ahí años atrás. Y la escritura dice que Abraham también tuvo ovejas y ganados. También fue un hombre próspero. Y él hizo varios pozos, abrió varios pozos de agua allí para sus animales. Pero una vez que Abraham regresó a la tierra de Canaán, los filisteos volvieron a tapar esos pozos de agua. Y luego dice en el verso 16 del capítulo 26 de Génesis: entonces dijo Abimelec a Isaac: apártate de nosotros, porque mucho más poderoso que nosotros te has hecho. Vemos pues aquí que hasta el mismo rey de los filisteos le pidió a Isaac que se fuera de allí. Por lo mismo de que Isaac ya tenía poder. Ya tenía poder económico por la siguiente razón: de que tenía vacas, tenía ovejas, a diferencia de ellos. Pues cómo no iban a bendecir, cómo Dios no iba a bendecir a Isaac, si era un hombre trabajador, si era un hombre que tenía presente a Dios en su corazón, cómo no iban a bendecir el Señor. Señoras y señores, muchas veces lo único que necesitamos es una oportunidad para ver la mano de Dios moverse en nuestras vidas. Aquí estamos viendo a un hombre llamado Isaac. Solo le faltaba una oportunidad para ver el Dios que bendice el ser humano. Dice pues el verso 17: e Isaac se fue de allí y acampó en el valle de Girar y habitó allí. Y volvió a abrir Isaac los pozos de agua que había abierto en los días de Abraham su padre, y que los filisteos había cegado después de la muerte de Abraham, y los llamó por los nombres que su padre los había llamado. Estamos viendo aquí los pozos que abrieron los criados de Isaac. Los filisteos allí estaban, diciendo pues que esos pozos de agua era de ellos. Y dice pues la escritura: los pastores de Gerar riñeron con los pastores de Isaac, diciendo: el agua es nuestra. Por eso llamó el nombre del pozo Esed, porque había altercado con él. Y luego dice en el verso 21: y abrieron otro pozo, y también riñeron sobre él, y llamó su nombre Sidna. Estamos viendo aquí que estos hombres, los filisteos, eran hombres envidiosos. Todo lo que estaban haciendo Isaac ahora, ellos le estaba cerrando el paso. Y dice pues el verso 22: y se apartó de allí y abrió otro pozo, y no riñeron sobre él. Finalmente, Isaac se apartó de ellos. A veces vale la pena apartarse de los envidiosos, de la gente que le dan envidia de tu prosperidad. Pero déjame decirle en esta mañana que la prosperidad es para todos. El asunto está, la diferencia está entre el que no trabaja y el que no trabaja. Y muchas veces el problema está en las manos. El problema está en las manos. Cuando no metes tu mano a la tierra no te va a dar nada. Pero cuando tú metes tu mano a la tierra te van a dar todo. Y vemos pues aquí a este hombre llamado Isaac. Él metió la mano a la tierra y la tierra le dio todo. Y dice, y se apartó de allí y abrió otro pozo y no riñeron sobre él. Y llamó su nombre Rehoboth y dijo, porque ahora Jehová nos ha prosperado y fructificaremos en la tierra. Isaac sabía que después de todos estos obstáculos que le pusieron los filisteos, Dios iban a cumplir lo que él le había prometido. Dice en el verso 23, y de ahí subió a Berseba, y se le apareció Jehová aquella noche y le dijo, yo soy el Dios de Abraham tu padre, no temas, porque yo estoy contigo, y te bendeciré y multiplicaré tu descendencia por amor de Abraham, mi siervo. Señoras y señores, vemos pues que en todo momento, todo lo que estaba pasando en la vida de Isaac, Dios estaba aún todavía ahí. Dios no los había dejado. Dios no los había abandonado. Pero muchas veces, cuando las cosas nos salen mal, pensamos que Dios ya no está con nosotros. Pensamos que Dios ya se le olvidó de nosotros, pero no es así, señoras y señores. Dios aún está allí, en medio de tu sufrimiento, en medio de tu dolor, en medio de tu tristeza, en medio de las enfermedades. Dios aún está allí. Vemos pues aquí los filisteos haciéndole la vida imposible a Isaac. Pero Dios tenía algo mejor para Isaac. Él se fue de allí finalmente, dice la escritura, y de ahí subió a Berseba. Pero cuando él llega a Berseba, Dios le habla a través de un sueño en aquella noche. No tengas miedo, porque yo estoy contigo. Claro, Dios tenía que darle una palabra de ánimo a Isaac por todo lo que había pasado, por todo lo que estaban haciendo los filisteos contra él. Dios le dice, no tengas miedo, yo estoy contigo. Cuando Dios te dice, yo estoy contigo, es porque él está contigo.
3: 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Y dice pues. En Génesis 26. Y versículo 25. Y edificó allí un altar e invocó el nombre de Jehová. Cuando llegó Isaac en Beerseba, ahí hizo pues un pequeño altar, un pequeño lugar donde se ponía de rodilla él orando a Dios. Ahí hizo su casa. Y dice la escritura. Y abrieron ahí los siervos de Isaac un pozo. Cuando llegaron en Beerseba, en otro pueblo cercano a Gerar, lo primero que hizo allí Isaac fue hacer un lugarcito donde orar, donde oraba a Dios. 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Y dice la escritura. Y abrió ahí los siervos de Isaac un pozo. Cuando llegaron a Beerseba, estos hombres volvieron a abrir otro pozo, porque ellos necesitaban agua para sus ganados. Este hombre necesitaba aguas para sus ganados y tuvo que abrir otro pozo de nuevo. Es decir, volvieron a meter la mano a la tierra y la tierra le dio agua. Qué importante es meter la mano a la tierra para que nos dé cosecha abundante, como lo fue con Isaac. Después de todo esto, después de tantas bendiciones, después de buenas cosechas, después de momentos no muy agradables con los filisteos, llegó Isaac en Beerseba. Y ahí se estableció Isaac. Pero déjame decirle, señoras y señores, algo extraordinario sucedió después de todo esto. Resulta pues que Abimelec vino a él desde Gerar y a Usan, amigo suyo, y Ficol, capitán de su ejército. Los hombres que le había menospreciados, que lo había despedido de su tierra, ahora vinieron a visitarle Isaac a la tierra de Beerseba. Jeretishian, enchanse, enchamillo. Kiangajichoje Isaac, Yandeni, Shimani, Jauya, Yanga, Beerseba, Mini. Sacase, Sakin, Sakin, Darun, Ingoka, Sakan, Girun, Ingoka, Gonga, Jau, Gajaunanda. Guarrije, Guave, Tijerun, Ichota, Rechota, Filisteo, Mini, Jaisi, Santani. Guaquiarru, Guaquizole, Isaac. Y les dijo Isaac, ¿por qué venís a mí? Pues que me habéis aburrecido y me echaste de entre vosotros. Isaac le dijo, bueno, ¿a qué se debe su visita? Si ustedes me aborrecieron, si ustedes me corrieron de su pueblo, ¿a qué se debe su visita? Ellos respondieron, hemos visto que Jehová está contigo. Y dijimos, haya ahora juramento entre tú y nosotros y haremos pacto contigo. Qué bonita historia. Después de todo esto, esos mismos hombres que lo había aborrecido por causa de la bendición que había recibido Isaac en la tierra de los filisteos, ahora estos filisteos estaban reconociendo que Dios estaba con Isaac. Ellos vinieron y le dijeron, ahora nos damos cuenta que Dios está contigo. Por favor, vamos a hacer un pacto. Un pacto, señoras y señores, es un acuerdo, es un convenio. Y ellos dicen, que no nos hagas mal, como nosotros no te hemos tocado. Y como solamente te hemos hecho bien y te hemos enviado en paz, tú eres ahora bendito de Jehová. Ellos dicen, bueno, pues sí, cierto. ¿Eh? Tú estuviste en allá con nosotros. Nunca te tratamos mal. Eso dicen ellos. Pero la historia que acabamos de leer dice otra cosa. Pero aquí lo más importante que estos hombres ahora están reconociendo que Dios estaba con Isaac. Me llama la atención el verso 30 del capítulo 26, dice, entonces él le hizo banquete y comieron y bebieron. ¿Qué corazón tan grande tenía Isaac? Un hombre que no guardaba rencor en su corazón Estos hombres lo había tratado mal años atrás. Estos hombres los había corrido de su tierra años atrás por causa de aquella bendición, por causa de las buenas cosechas que había tenido Isaac allá en Gerar. Isaac tenía el temor de Dios en su corazón. Isaac no guardaba rencor en su corazón. Cuando estos hombres le dijeron: hemos venido en son de paz, no te hemos hecho daño alguno, ahora sabemos que Dios está contigo, queremos hacer las paces contigo. Isaac le hizo una comida, le hizo una fiesta, y dice la escritura que comieron y bebieron. ¿Qué nos enseñan esto, señoras y señores, amigos que me escuchan en esta mañana, amigos cristianos, hermanos evangélicos? Aprendamos pues de Isaac. No guardemos rencores en nuestros corazones. Este hombre llamado Isaac le perdonó a esos hombres, tanto así que le hizo un banquete, se sentó a comer con ellos, se sentó a beber con ellos. Y dice la escritura: y se levantaron de madrugada y juraron el uno a otro, y Isaac los despidió, y ellos se despidieron de él en paz. Qué importante es perdonar y hacer las paces. ¿Qué nos enseñas esta reflexión? Que no faltará alguien que nos aborrezca. Que no faltará alguien que le caigamos mal. No faltará. Pero no permitamos que el rencor haga nido en nuestros corazones. Isaac sabía él perdonar. Tanto así que después de haber perdonándoles a estos hombres lo que le había hecho años anteriores, le hizo de comer. Hicieron las paces. Y aquellos hombres salieron en paz de la casa de Isaac. Dice pues el verso 32: en aquel día sucedió que vinieron los criados de Isaac y le dieron nuevas acerca del pozo que había abierto, y le dijeron: hemos hallado agua. Señoras y señores, cuando sabemos perdonar, cuando sabemos que Dios está con nosotros, podemos esperar lo mejor todavía en nuestras vidas. Después de que estos hombres hicieron las paces con Isaac, después de que Isaac hizo las paces con ellos, dice la escritura que los trabajadores de Isaac volvieron a meter la mano a la tierra buscando agua para sus ganados, y volvieron a encontrar agua. El agua es sinónimo de vida. El agua es sinónimo de bendiciones. El agua es sinónimo de prosperidad. Si hablamos de agrícola, porque donde hay agua se puede sembrar todo. 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Muy bien. Señoras y señores. Me dio mucho gusto de estar nuevamente con ustedes. En esta mañana. Nos vemos el próximo sábado, si el Señor nos permite. Procuren de buscar un lugar donde se lee la palabra de Dios. Procure de buscar un lugar donde pueda alimentar su alma y su espíritu. Yo les invito, si puede acudir en el Centro de Fe, Esperanza y Amor, el día de mañana a las 2 de la tarde tenemos nuestro servicio. Que el Señor les bendiga. Hasta entonces.
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0: Amigos, estamos en la cabina de Radio Evolución. El día de hoy ya son exactamente la 1:57 de este sábado 3 de octubre. Y bueno, en la cabina de la radio nos acompaña la diputada federal Irma Juan Carlos. El día de hoy, bueno, viene a saludar a todo el auditorio que está en sintonía y desde luego a un mensaje en general a la región mazateca. ¿Cómo está, diputada? Bienvenida.
1: Gracias, amigo Jorge. Buenas tardes a todas y a todos. Siempre es un gusto estar con ustedes.
0: Muy bien. Adelante, diputada. Bienvenida. ¿Qué la trae por la región mazateca?
1: Pues recorremos la región, como ustedes saben, desde hace ya muchísimos años y hoy pues agradecemos este espacio de Radio Evolución para hablar pues de los trabajos que realizamos en la Cámara de Diputados. Todos los días estamos con temas muy importantes. La semana pasada estuvimos analizando la Ley General del Equilibrio Ecológico y la Protección al Ambiente que envió nuestra presidenta, también la Ley General en materia de bienestar animal que ya se aprobó en el Senado y que va a pasar a la Cámara de Diputados del Congreso de la Unión. También nos llegó el paquete económico. Dentro de ese paquete económico está el proyecto de presupuesto de egresos de la Federación para el año 2027 y por supuesto que en ese paquete económico están los recursos que vamos a enviar a los estados, a los municipios y a todos los programas federales que en este caso llegan a quienes más lo necesitan. Y por supuesto recorremos nuestras regiones, digo nuestras regiones porque el distrito tiene prácticamente 5 regiones, entre ellas la región de la Mazateca. Y bueno, siempre es un gusto estar con ustedes, saludar a la gente, escucharla, pero sobre todo informar de lo que estamos haciendo, porque si no informamos, pues también la gente puede pensar que no estamos haciendo nada. Y la verdad es que muchas de las cosas que suceden en nuestros pueblos, en nuestros estados, en nuestros municipios, tiene que ver con un trabajo legislativo.
0: Adelante, diputada. También hablaremos el día de hoy acerca de los 15 años del partido político de Morena, el informe de la presidenta de la República Mexicana, Claudia Sheinbaum Pardo. Y bueno, hay otros temas más que también vamos a platicar ahorita con ella, ahorita que anda de visita con nosotros en la cabina. El micrófono es suyo, diputada.
1: Sí, efectivamente, hoy a las 4 de la tarde estamos convocando a toda la militancia, a todos los simpatizantes y al pueblo en general para que nos acompañen a conmemorar los 15 años de la fundación de Morena como organización, como asociación civil. Recordemos que Morena consigue su registro ante el IFE en ese entonces, en el 2014. Sin embargo, Morena no nace a partir de ahí. Morena nace como movimiento, Morena nace como una asociación civil. Y bueno, estamos cumpliendo 15 años y vamos a realizar una actividad político-cultural en la cabecera distrital. Están todas y todos cordialmente invitados.
0: Ah, muy bien. Es

varios recorridos en los estados de la República, también un evento en la Ciudad de México que tiene que ver con 2 años de gobierno. Ella llegó el 1 de octubre de 2024 y es muy importante destacar los trabajos que ella ha realizado, que en primer lugar quisiera destacar que le ha dado seguimiento a los trabajos que iniciamos con el presidente López Obrador, pero también ella le ha puesto un sello personal, particular, propio a este gran proyecto que se llama la construcción del segundo piso de la Cuarta Transformación. A los programas que ya existían, a los proyectos que ya existían, ella ha destinado dentro del proyecto de presupuesto que envía al Congreso, a la Cámara de Diputados del Congreso de la Unión, pues están los recursos que se destinan para la construcción de trenes, para carga y para pasaje. Están los recursos que se utilizan para la rehabilitación de los caminos. Están los recursos que hoy se destinan a las mujeres dentro del programa de el apoyo a mujeres de 60 a 64 años, la beca Rita Cetina, que se convirtió en una beca universal. En fin, los programas que hoy de alguna manera son una prioridad de la Cuarta Transformación tiene que ver con lo que ya habíamos iniciado con el presidente López Obrador, pero que se le da continuidad a través de los trabajos que está realizando nuestra gran presidenta, que por cierto tiene una gran aceptación, tiene un gran apoyo de nuestro pueblo por ese gran trabajo que está realizando y sobre todo por su firme convicción de defender a nuestro país, a la soberanía de México, de defender pues la dignidad, de que pues ella ha señalado que en México mandan las mexicanas y los mexicanos, que no aceptamos intervencionismo, injerencismo, que sí colaboramos, pero no aceptamos pues que se nos impongan políticas neoliberales, no nos doblegamos, que hay un respeto de otras naciones hacia México por estas políticas exteriores y políticas interiores de nuestra presidenta, que en este caso tiene que ver en primer lugar con los programas sociales que se destinan a quienes más lo necesitan. Esto no ocurre en todos los países, esto no ocurre en muchos países, porque recordemos que en muchos países gobierna la derecha, y la derecha, como en México, cuando gobernó, siempre destinaron la mayor parte de los presupuestos públicos para hacer más ricos a los ricos y hacer más pobres a los pobres. En este caso, con nuestra presidenta, la economía de México está creciendo, elevamos los salarios mínimos. Hoy México tiene mayor autonomía energética, tiene soberanía alimentaria, dependemos de alguna manera de otros países para otros recursos, otros servicios. Sin embargo, México pues ha sido autosuficiente en algunos recursos, y sobre todo pues nuestra presidenta se ha destacado por defender la soberanía de nuestro país. También quisiera destacar pues lo que se está haciendo en materia social, la construcción de la Ciudad Salud en Oaxaca, la rehabilitación de los caminos tanto en esta región como en otras regiones, principalmente dentro del plan Lázaro Cárdenas, que tiene que ver con la reconstrucción de los caminos de los pueblos mixtecos dentro de un plan de justicia que se conoce como plan Lázaro Cárdenas del Río. Los planes de justicia que hay en varios estados de la República que tiene que ver con regiones indígenas, los trabajos que está realizando para que se concrete el proceso de consulta para que se pueda expedir la Ley General de Derechos de los Pueblos Indígenas, que en este caso reglamenta los derechos reconocidos en el artículo 2 constitucional que iniciamos con el presidente López Obrador. Recordemos que ahora los pueblos indígenas y afromexicanos son reconocidos como sujetos de derecho público, con personalidad jurídica, con autonomía y libre determinación, con el derecho a la consulta previa, con la capacidad de recibir, administrar y ejercer presupuestos públicos de manera directa,
y por eso es que

0: A partir de 2025, nuestra presidenta decidió destinar el 10% del FAIS, que es el Fondo de Aportaciones para la Infraestructura Social, directamente a los pueblos indígenas y afromexicanos. Por eso se conoce como FAISPIAN, que es el componente pueblos indígenas y afromexicanos, pero es a partir de esta reforma al artículo 2 que nos tocó encabezar desde la Cámara de Diputados del Congreso de la Unión. Es decir, todos estos trabajos que hemos realizado de la mano con nuestra presidenta, pues es que resulta en beneficio de nuestra gente. Hoy la gente recibe la pensión de los adultos mayores porque nuestra presidenta envía el proyecto de presupuesto al Congreso de la Unión, envía este proyecto de presupuesto de egresos a la Cámara de Diputados. Nosotros nos corresponde su defensa, su aprobación, y dentro de este proyecto pues no solamente están los apoyos a los adultos mayores, están los apoyos a las personas con discapacidad, a las escuelas, a las clínicas, a los caminos, a los estados, a los municipios, entre los distintos ramos está el ramo 28, el ramo 33. En fin, nuestra presidenta a 2 años pues de su gobierno pues le da seguimiento a los trabajos que ya habíamos iniciado con el presidente López Obrador, pero también le pone un sello propio, que es darle seguimiento a un compromiso, que en este caso, cuando ella dice llegamos todas y creó el programa, por ejemplo, de apoyo a las mujeres de 60 a 64 años. Entonces le estamos dando seguimiento a muchos trabajos, entre ellos fortalecer Pemex, fortalecer la Comisión Federal de Electricidad. Ella terminó, por ejemplo, las 2 pistas, que es la pista que va a la costa, la pista que va al istmo, y en fin, son trabajos que de alguna manera pues le dan bienestar a los pueblos que antes estuvieron marginados y que hoy tienen la atención de un gobierno, en este caso de la Cuarta Transformación, en su segundo piso.
1: Diputada, digamos que los programas, proyectos, el recurso, ¿sí está llegando a las comunidades, a la gente, al pueblo?
0: Sí, recordemos que hay 3 niveles de el Poder Ejecutivo. Nosotros como diputados federales, nuestro compromiso, nuestro trabajo es aprobar los presupuestos, es decir, enviarlos a quienes, en este caso al Poder Ejecutivo, que tiene 3 niveles, el federal, el estatal y el municipal. ¿A quién le corresponde el ejercer el presupuesto? Como su nombre lo dice, al Poder Ejecutivo. El ejercicio del presupuesto, ahí es donde ya le corresponde a ellos y ya escapa de nuestras manos, y es cuando de alguna manera pues se nos pide que vigilemos el buen ejercicio de los recursos públicos. Sin embargo, como ustedes saben también, las autoridades que ejercen estos presupuestos también pues son electas por el voto popular, al igual que su diputada. Entonces, de alguna manera respetamos las atribuciones, las competencias, las esferas de competencias que en este caso tienen los ayuntamientos, tienen los estados, y nosotros también tenemos como Congreso de la Unión ciertas atribuciones, pero también ciertas limitaciones, porque son, en este caso son instituciones autónomas, y bueno, por eso también siempre se pide que la gente elija a buenas autoridades en los municipios, por ejemplo, que es donde hay muchas quejas. ¿Por qué? Porque estas autoridades municipales pues son las que finalmente reciben los recursos que enviamos, son las que tienen que destinar los presupuestos a los distintos programas, a los distintos servicios que necesitan nuestras comunidades.
1: Muy bien, diputada. Oiga, diputada, y me preguntan a mí, ¿va a estar nuevamente usted recorriendo la región, las comunidades? Digo, enfoquémonos un poquito más a la región mazateca, ¿no? Que es lo que, la señal cobertura, pero de una u otra manera, ¿va a seguir usted recorriendo, revisando que estos recursos, que estos programas en realidad lleguen a los que más lo necesitan?
0: Sí, yo sigo recorriendo, siempre he recorrido las regiones de nuestro distrito, de nuestro estado, incluso no es de ahora, incluso un día dejaré de ser diputada y voy a seguir recorriendo, porque ese es nuestro trabajo, recorrer, caminar, contribuir al proceso de transformación. Sin embargo, ahora lo hago como diputada federal. A veces no nos da tiempo para constatar el ejercicio de todos los recursos que enviamos. Sin embargo, a veces algunas autoridades municipales, como recientemente el presidente municipal de Santa María de Teoposco, como lo ha hecho en su momento Mazatlán, Villa de Flores, San Lucas Oquiapan. Es decir, a veces las autoridades municipales nos invitan a atestiguar ciertos cierta entrega de apoyos o cierto arranques de obras. Entonces, pues ahí nos da mucho gusto porque de alguna manera vemos que el recurso, que los recursos que destinamos a los estados y a los municipios, pues realmente están ayudando a la gente. Aparte de los recursos que se envían de manera directa a través de los programas federales, porque todos los presupuestos que se ejercen, pues corresponde a los diputados y a las diputadas federales aprobarlos. Bueno, y es por eso pues que con el cambio que se logró en el 2018 con el presidente López Obrador, ahora este cambio impacta de manera positiva en la vida de las personas que más lo necesitan, en este caso de las comunidades rurales e indígenas y sobre todo en las regiones más pobres como es la región mazateca.
1: Muy bien, diputada. Oiga, y definitivamente, bueno, todavía continúa su gestión, todavía continúan las actividades. ¿Cuáles serán los temas más prioritarios que todavía hacen falta para seguir legislando?
0: Bueno, en este caso yo quisiera mencionar los temas que vamos a abordar en este periodo ordinario. Primero va a ser, por orden de importancia, creo yo, el paquete económico que tiene que ver con la aprobación del presupuesto de egresos para la Federación para el año 2027. Es decir, nos corresponde a nosotros asegurar que todos los programas, que todos los estados y todos los municipios van a tener su presupuesto para el año 2027. Nos corresponde también aprobar varias iniciativas de ley, entre ellas la Ley General de Derechos de los Pueblos Indígenas y Afromexicanos. Como ustedes saben, estamos en un proceso de consulta previa, libre e informada a los pueblos y comunidades indígenas y afromexicanas del país. Se están concluyendo con los 82 foros de consultas que nos propusimos a realizar para consultar esta iniciativa de ley. ¿Por qué es importante esta iniciativa de ley? Porque va a establecer los mecanismos de implementación de los derechos que recientemente reconocimos en el artículo 2. Por ejemplo, el FAISPIAN es el fondo que se destina directamente a las comunidades indígenas y afromexicanas, precisamente a partir de la reforma al artículo 2 constitucional. Pero como yo lo he dicho en las asambleas, el FAISPIAN no lo es todo. Hay otros derechos. A propósito del paquete económico, ahora el presupuesto de egresos para la Federación en el anexo 10, que tiene que ver con erogaciones para el desarrollo integral de los pueblos y comunidades indígenas y afromexicanas, pues tiene que ver con los derechos que reconocimos en el artículo 2 a los pueblos indígenas. Por eso es muy importante seguir avanzando en los trabajos legislativos, porque es la forma de contribuir al bienestar de los pueblos indígenas, de los pueblos afromexicanos, de los pueblos más necesitados. Nos faltan varias leyes. También estamos en el marco de la construcción de la Ley General de Protección y Bienestar Animal. Estamos también con una iniciativa que envió nuestra presidenta que tiene que ver con la Ley General del Equilibrio Ecológico y la Protección al Ambiente. Estamos con varias legislaciones muy importantes, porque recordemos que cuando llegamos como gobierno, pues encontramos un país bastante pues deteriorado, bastante abandonado, bastante necesitado, endeudado, y nos toca trabajar para que ese rezago social quede atrás. Y quiero aprovechar para agradecerle a la gente la confianza que nos ha tenido, porque como se ha informado en los distintos análisis que se han hecho, más de 13.4 millones de personas han salido de la extrema pobreza gracias a los programas, gracias a los trabajos, gracias a este gran proyecto alternativo de nación que iniciamos con el presidente López Obrador.
1: Y definitivamente, diputada, bueno, me imagino que también va a seguir esa parte de las gestiones que la gente quiere realizar. A veces es un poquito complicado el decir, oye, pues es que no me atiende, no me contesta, ¿cómo la puedo contactar? ¿Cómo puedo pedirle una gestión cuando mi autoridad no me atiende, cuando voy a tocar puertas y no, pues no nos atienden, vaya, ¿no? En este caso, ¿hay un acercamiento con la diputada? ¿Es difícil? ¿No se puede? ¿Cómo es?
0: No, conmigo no tienen ningún problema de acercamiento. Siempre estamos dando nuestro número de contacto. Estamos también atendiendo en las oficinas que tenemos en Teotitlán de Flores Magón. También tenemos el correo institucional que nos permite recibir opiniones, sugerencias o peticiones de las personas. Lo que sí hay que distinguir son dos cosas. Primero, las puertas de las oficinas de atención ciudadana están abiertas. Estamos abiertos al diálogo, a la escucha. Sin embargo, también hay que decirlo, en el 2018, porque ese es algo que el propio presidente López Obrador dejaba muy en claro cuando venía a las regiones, incluso cuando venía aquí a Huautla, pues decía que las gestiones tenían que quedar atrás, porque en muchos años el término gestión se miró como un negocio que tenían los diputados, que tenían los senadores, que tenían las organizaciones sociales, la utilización de los presupuestos públicos para fines particulares, para establecer negocios propios para de los diputados o los senadores, y no tenía nada que ver con el pueblo. Recordemos esos años cuando los diputados se quedaban con una bolsa de dinero, los acomodaban en los municipios, hacían firmar a las autoridades municipales por un monto que nunca recibieron o por una obra que nunca realizaron. Entonces, eso se quedó atrás. Nosotros no hacemos gestión. ¿Por qué lo tengo que decir? Porque para obtener, por ejemplo, un apoyo de adulto mayor en los años de Vicente Fox, teníamos que recurrir con un movimiento de una organización para conseguir un apoyo a un adulto mayor. ¿Qué dijo Andrés Manuel? Todas las gestiones de organizaciones e intermediarios, todo intermediario queda eliminado dentro del proceso de lograr estos recursos públicos para la gente. Entonces, lo que nos pidió a los diputados, porque es una facultad que tenemos los diputados federales, es que nosotros aprobemos un presupuesto que garantiza que todos los recursos van directamente a la gente. Por ejemplo, no hay que hacer gestión para que el recurso llegue a la escuela, con la escuela es nuestra. No hay que hacer gestión para conseguir el recurso de la clínica es nuestra. No hay que hacer gestión, no hay que buscar al diputado, no hay que ir a la oficina de un senador, no hay que andar atrás de un presidente municipal para que llegue tu apoyo de adulto mayor, ni para que llegue tu fertilizante o para que llegue tu apoyo de producción para el bienestar. Es decir, la palabra gestión antes se utilizaba, o más bien, la gestión antes era un negocio, hay que hablarlo claro. Ahora no existe la gestión, porque nosotros hemos facilitado los trámites con la aprobación de las leyes y de los presupuestos que nos envía ahora nuestra presidenta y en su momento nuestro presidente López Obrador. Por eso es que ahora no se requiere de gestión. Cuando nos dicen, oye, diputada, ¿no has ayudado? Le digo, ¿cómo? ¿Cómo no hemos ayudado? Si ya estamos enviando los presupuestos, nada más que ahora pues es distinto. Tú ya no me tienes que buscar a mí para que yo te lo dé. Yo ya lo envío a los programas y el programa te llega a tu casa. Entonces, el término gestión se vio en su momento pues mal utilizado, que ahora ya no existe, porque el presidente López Obrador nos pidió a los diputados, en este caso, que cuando se apruebe el presupuesto no nos quedemos con ni un peso, y por supuesto que así es. Por eso es que ahora el recurso llega a quienes más lo necesitan, por eso podemos incrementar los presupuestos a los adultos mayores. Cuando nosotros llegamos, cada adulto mayor recibía 1,160 bimestralmente, ahora recibe más de 6,000, si no me equivoco, como 6,400. Digamos que si tú sumas lo que reciben los adultos mayores de tu comunidad, te vas a dar cuenta que es muchísimo dinero. Si sumas ahora lo que reciben las escuelas, lo que reciben las clínicas, lo que reciben las mujeres, entonces si tú sumas todo lo que llega a tu comunidad más lo que recibes por el FAISPIAN, entonces se cae la narrativa de que no estamos ayudando, se cae la narrativa de que el gobierno no ha mirado a los pobres, se cae la narrativa donde dicen que tu diputado no está haciendo nada, porque si tú sumas lo que nosotros autorizamos a través de todos los programas, ahora con el FAISPIAN, tú te vas a dar cuenta que si te daban un peso, ahora te llegan 1,000 pesos. Es decir, ahí te das cuenta cuánto te robaban los gobiernos del PRI antes, o los del PAN. Ahora nosotros, por más que digan que somos esto y lo otro, no es cierto. En las evidencias que existen en las comunidades, cuando la gente recibe sus apoyos, ahí está el dinero del presupuesto público. Cuando Andrés Manuel dice, ahora la riqueza se distribuye de manera más equitativa, porque 8 de cada 10 mexicanos tiene al menos una porción del presupuesto público de este país, se refiere a eso, se refiere que los recursos públicos que antes se dispersaba para unos cuantos, ahora llega a la gente gracias a que el presidente Andrés Manuel, a que la presidenta Claudia Sheinbaum, cuando hace su propuesta de presupuesto de egresos de federación para cada año, no contempla un recurso para que los diputados lo manejen, sino que todos los presupuestos están destinados a los programas para que estos a su vez lleguen directamente a la gente. Claro, hay programas, por ejemplo, que son muy importantes, que pudiéramos de alguna manera, vamos a decirlo así, lograr la gestión sin utilizar el término de manera, como se usaba antes, como un negocio. Por ejemplo, hay autoridades municipales que dicen, tengo un proyecto de agua potable, un proyecto de drenaje, y su costo es de 5 millones o de 3 millones. Ahí podemos ir a tocar las puertas de la Conagua, ahí podemos ir a tocar las puertas de las instancias que operan estos programas. Pero ¿quiénes lo hacen? Las autoridades. Nosotros únicamente acompañamos. Por eso cuando dicen, te has robado el dinero del pueblo, eso no es posible en la Cuarta Transformación, porque todos los presupuestos, desde que llegó el presidente López Obrador, todos van directamente a los beneficiarios. Cuando no es a las personas, es a la comunidad. Por ejemplo, en este caso, los apoyos a adultos mayores, a las personas con discapacidad, producción para el bienestar, las becas, jóvenes, las escuelas de nivel básico, pues llega a los alumnos. Pero en el caso, por ejemplo, del programa de la escuela es nuestra, la clínica es nuestra, el FAISPIAN, caminos artesanales, ¿quiénes reciben los depósitos directamente de Hacienda? Las comunidades. Entonces, es imposible que hoy los diputados toquemos un peso que no nos pertenece. El único recurso que nosotros traemos en nuestra bolsa es el recurso que tiene que ver con nuestro salario, que también lo bajamos a la mitad. Entonces, lo que se está haciendo es acabar con un gobierno rico, con pueblo pobre, acabar con las desigualdades, acabar con los privilegios. Y todo eso tiene que ver con que haya un presupuesto justo para quienes más lo necesitan. Entonces, pues, reconocer que estamos avanzando, que estamos ayudando a la gente que más lo necesita. También reconocer que nos falta mucho, pero que si vamos por esa misma ruta, vamos a lograr sacar a México adelante y vamos a poder sacar a la gente que vive en la extrema pobreza adelante.
1: Muy bien, diputada. Oiga, bueno, para finalizar, retomar nuevamente que hoy se cumplen, pues, 15 años, si no me equivoco, lo que platicábamos al entrar a la entrevista, del partido político de Morena, partido por el cual, bueno, diputada, pues usted pues fue electa, ¿no? A través del voto popular, como usted lo comenta. Y bueno, algo que a lo mejor podemos recordar fue desde que Andrés Manuel López Obrador, luchador social, que llegó a la presidencia de la República Mexicana un primero de diciembre del año 2018 y termina el primero de octubre, si no me equivoco.
0: Primero de julio.
1: El primero de julio del
0: año 2018.
1: Primero, sí, perdón, sí, cierto. Y posteriormente a esto se hace, muy célebres las palabras que él decía en cada visita a pueblo, en cada visita a comunidades, en cada visita a ciudades, ¿no? Con el pueblo todo, sin el pueblo nada. Algunas otras también que quedaron ya inmortalizadas, como no debe haber pueblo.
0: No puede haber gobierno rico con pueblo pobre.
1: Con pueblo pobre, ¿no? Sí. Y bueno, ayer se cumplen 58 años de la masacre de Tlatelolco. ¿Cuál sería el mensaje ante la actualidad que hoy tenemos un gobierno diferente, una diferencia entre los gobiernos de hace 58 años, lo que vivió la juventud, a lo que hoy en día yo creo que uno está viviendo. ¿Cuál sería el mensaje, un posicionamiento, no? Hoy en día, para que también esas nuevas juventudes pues puedan entender cómo se lleva la política hoy en día.
0: Sí, bueno, en decir que Morena sigue siendo la esperanza de México, que en nuestros gobiernos, tanto federal como estatales, no hay represión a movimientos sociales, a movimientos estudiantiles, a líderes campesinos. No hay, como en los gobiernos neoliberales, la robadera de presupuestos públicos. Por eso hoy alcanza el dinero para atender a quienes más lo necesitan. Vuelvo a decirlo, sabemos que hace falta más, pero mientras ya sacamos, por ejemplo, a México adelante, ya estamos logrando que Pemex, que la Comisión Federal de Electricidad, esté trabajando entre el 80 y 85%. Estamos construyendo nuevas refinerías, estamos construyendo o reconstruyendo las carreteras que encontramos en malas condiciones. Se acabó el gobierno rico con pueblo pobre, es decir, lo que Andrés Manuel en su momento dijo, austeridad republicana y no pobreza franciscana. ¿Qué quiere decir eso? Que se destina presupuesto público para sacar adelante las tareas necesarias, mas no hay recursos para el despilfarro. Es decir, antes se gastaban el dinero en fiestas, se gastaban el dinero en seguros médicos particulares, seguros de vida, carros, guaruras, lujos, casas, todo con pago al erario público. Es decir, ese dinero que usaban era dinero del pueblo, era dinero que no llegaba a la gente y que hoy le llega a la gente. Hoy no es así. Hoy no hay, bueno, incluso las pensiones vitalicias a los expresidentes de la República se eliminaron. Los jueces, los ministros que hoy se jubilaron, se fueron con lo que se llama o lo que se conoce en la ley como el haber de retiro. Es decir, se fueron pensionados de por vida. Los nuevos ministros de la Suprema Corte que hoy elegimos con la reforma al Poder Judicial ya no se van a ir con una pensión vitalicia ya. Es decir, estamos cambiando las cosas en la vida pública del país. Entonces, a 15 años de surgir Morena como movimiento, el balance es muy importante, es muy positivo, es a favor del pueblo. Por eso reiteramos que con el pueblo todo, sin el pueblo nada. Y por eso seguimos reiterando nuestro compromiso de seguir trabajando con los tres principios de nuestro movimiento, que es no mentir, no robar, no traicionar, y agradecer la confianza de la gente por estos 15 años de nuestro movimiento, por siempre apoyar la Cuarta Transformación y por la confianza que tienen depositada en nuestra presidenta, que por cierto, algunos medios la ubican con el 80% de aceptación a sus 2 años de gobierno. Agradecer la oportunidad que siempre me han dado para estar como su diputada federal y reiterarles pues que no les vamos a fallar y que siempre estamos a sus órdenes.
1: Muy bien, diputada. Oiga, bueno, pues también se acerca ya el proceso, ¿verdad? Estamos ya a la vuelta de la esquina de conocer nuevamente pues lo que vendrá para poder participar en estas, vamos a llamar, elecciones. ¿Cómo va Irma Juan Carlos?
0: Ahorita estoy más enfocada en los trabajos legislativos. La verdad, nos queda un año como diputada federal, exactamente un año, y pues estamos ahorita entregados, yo estoy muy entregada al trabajo. Hemos participado en los foros de consulta para la creación de la Ley General de Derechos de los Pueblos Indígenas, así como lo hice para la reforma al artículo 2, y gracias a ello pues está el FAISPIAN. He estado recorriendo varios estados para acompañar este proceso, he recorrido comunidades, municipios, acompañando autoridades, tanto municipales como de algunas agencias. Hemos acompañado a nuestra presidenta en varias iniciativas muy importantes que ha enviado a la Cámara de Diputados. Hemos defendido el proyecto alternativo de Nación en comisiones, en reuniones de trabajo. Entonces, de alguna manera, hoy estamos concentrados en el análisis del paquete económico, en defender el presupuesto para el pueblo, en defender las iniciativas que, en este caso, significan bienestar para nuestra gente. Entonces, ya en su momento vamos a ver qué sucede con los procesos electorales. Por ahora, Irma Juan Carlos anda informando de los trabajos que estamos realizando desde la Cámara de Diputados del Congreso de la Unión.
1: Muy bien. Diputada, permítame preguntarle también acerca de este video que se hizo viral, vamos a llamarlo, creo que en Oaxaca, y a nivel nacional también creo. Por ahí se llevó una discusión con una diputada del PAN en el Congreso. ¿Nos puede platicar más acerca de este asunto? Digo, que a lo mejor se vio en redes sociales y que también fue parte de la crítica, ¿no?
0: Sí, lo que pasa que las compañeras diputadas del PAN y del PRI son muy irrespetuosas ante la falta de argumentos para defender pues sus intereses, pues terminan insultándonos, terminan agrediéndonos verbalmente y pues Jorge, amigo y quienes me escuchan, pues como decimos en nuestros pueblos, pues también eso calienta, ¿no? Sin embargo, no caí en la provocación, yo solamente le dije que dejara de gritar como chachalaca, nunca la ofendí, en cambio ella sí me ofendió, se acercó hasta donde yo estaba para provocarme, señalarme, y ahí están los videos, ¿no? La verdad, pues yo no puedo decir otra cosa, ahí están los videos, ella me señala, como dice Talía, me apunta con el dedo, ¿no? Entonces, sin embargo, no caí en la provocación porque era la comparecencia de nuestro secretario de Hacienda y Crédito Público en el marco de la glosa del segundo informe de nuestra presidenta Claudia Sheinbaum. Pues debe de haber madurez, debe de haber prudencia en el caso de Irma Juan Carlos como la diputada federal de Morena. Es nuestro gobierno, es nuestro proyecto, y bueno, nos podrán gritar, nos podrán decir lo que quieran, pero en las votaciones es cuando nos desquitamos, es cuando hacemos valer el derecho del pueblo, y es cuando pues de alguna manera ellos se quedan con la rabia y nosotros nos quedamos con el gusto de siempre aprobar lo que es mejor para el pueblo. Y pues ese es el coraje de ellos, porque ahorita con la minoría que tienen, pues ellos no logran aprobar nada, no logran, por ejemplo, porque ellos no están de acuerdo, por ejemplo, con el apoyo a los adultos mayores, ellos no están de acuerdo con el FAISPIAN, ellos no están de acuerdo con que los recursos se destinen directamente a las comunidades, ellos dicen que la gente no tiene la capacidad de hacer obras, ellos dicen que la gente no tiene la capacidad de ejercer presupuestos públicos de manera directa. Recordemos que cuando el PRI y el PAN gobernó, pues estos presupuestos que hoy le damos a la gente, se lo quedaban ellos o se lo daban a las empresas amigas, y por eso es que se enriquecieron por muchos años cuando estuvieron en el poder, y esto ya no lo pueden hacer. Ya no les condonamos los impuestos a los grandes empresarios, ya no les damos pensiones vitalicias, ya no se roban el dinero del pueblo, y pues ese es su coraje, y se desquitan agrediéndonos verbalmente. Pero en este caso Irma Juan Carlos pues no cayó en la provocación, y pero pues tampoco me podía quedar callada, y pues le dije que dejara de gritar como una chachalaca. Fue lo que más le dije, y fue lo que también pues a ella no le gustó, porque pues son personas de doble moral, son hipócritas, les gusta hacer, pero no les gusta que le hagan. Entonces, pues no me dejé, y si ella me levantaba la mano, pues no me iba a dejar, por supuesto.
1: Ah, sí iba a responder.
0: Así es, como toda oaxaqueña.
1: Eso es todo. Muy bien. Pues diputada, no me queda más que agradecerle. ¿Algún tema más que se nos haya escapado en esa entrevista?
0: Pues agradecer a la gente la oportunidad siempre de escucharnos, de apoyarnos, de confiar en nosotros. Hay muchos temas que comentar. La aparición de nuestro expresidente López Obrador apoyando a nuestra presidenta, reconociendo su trabajo.
1: La dedicatoria de su libro.
0: La dedicatoria. Sí, entonces, la verdad hay muchos temas muy importantes, pero yo quiero ser muy respetuosa con los tiempos. Yo sé que los tiempos en radio son muy importantes, y quisiera nada más agradecerles por su escucha y reiterarme siempre a sus órdenes. Otra vez vamos a dar nuestro número de contacto, 951-255-0220. Bueno, y una vez más, 951-255-0220 es el número de contacto, por si alguien nos quiere localizar. Estamos las 24 horas disponibles, siempre a sus, bueno, solo que cuando no tengamos señal, ¿verdad? Entonces claro, ahí ya no estamos disponibles, pero bueno,
1: un WhatsApp sí pueden.
0: Así es, así es. Si no entra la llamada, dejar un mensaje de WhatsApp y vamos, porque hay muchos temas que a veces nuestra gente adolece, que por ejemplo, un tema de salud o cualquier otro tema, ¿no? Estamos a sus órdenes.
1: Muy bien. Pues entonces, diputada, hoy a las 4 de la tarde.
0: Así es, de aquí ya nos vamos a encontrarnos con nuestros compañeros y nuestra militancia en Teotitlán de Flores Magón.
1: Ah, bueno, pues la invitación para quien guste acudir.
0: Así, ¿verdad? Es, están todas y todos cordialmente invitados. Ahí nos vemos.
1: Muy bien, pues esperamos saludarnos próximamente y ya nos informará cómo estuvo el evento en Teotitlán, ¿le parece?
0: Muchas gracias, efectivamente.
1: Bueno, pues muchas gracias. Estuvimos en entrevista con la diputada Irma Juan Carlos. El día de hoy visita la cabina de la radio y también visita la región en actividades también de que ella tiene que estar informando. ¿Es correcto?
0: Así es, así es.
1: Muy bien. Gracias, diputada.
0: Gracias a ustedes.

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2: Ok, amigos, bueno, ya son las 3 de la tarde con 9 minutos. Continuamos en la cabina de la radio. Oigan, están con nosotros nuestros amigos de Optical Axis. Ellos son expertos en salud visual. Y es que, bueno, tienen una jornada visual en las instalaciones de la radio. Para eso están con nosotros. Van a platicar más a detalle, nos van a comentar acerca de en qué consiste esta jornada, cuáles son las detecciones que ellos pueden detectar si usted viene con ellos. Y para esto, bueno, vamos a recibir en la cabina al doctor Daniel Agüeros Martínez. También está con nosotros nuestro amigo Miguel Ángel. Ellos son parte de esta jornada visual que el día de hoy están en la cabina de la radio. ¿Cómo está, doctor? Buenas tardes, bienvenido.
3: Hola, ¿qué tal? Muy buenas tardes, muchas gracias por el espacio. Los invitamos a la jornada que estamos realizando aquí en las instalaciones de la radio. Somos una óptica o consultorio que brindamos diferentes tipos de servicio a toda la comunidad. Evaluamos desde pequeñitos, de recién nacidos prácticamente, hasta personas geriátricas o de la tercera edad. Y contamos con diferentes equipos para poder revisar y evaluar toda su función visual.
2: ¿Cuáles son los problemas que tenemos más comunes en la vista? Digo, ahorita muchos estamos con la tecnología, el celular, las pantallas, esas tecnologías de pantallas que ahora traen más brillo, más nitidez. ¿Afecta o no afecta al ojo, al órgano visual?
3: Sí afecta, sin embargo, los dispositivos electrónicos ya vienen con una pequeña herramienta para disminuir un poco más ese daño. Sin embargo, más bien el aspecto de la visión cercana o el trabajo de visión cercana está haciendo que la población sea cada vez más miope o tenga que depender más de anteojos para su protección.
2: Ahora, en este caso, digo, una consulta, una visita con ustedes, ¿puede ser, digamos, un diagnóstico oportuno, una atención buena? Háblenos un poquito más a detalle de esto, médico.
3: Sí, es correcto. Sucede que muchas veces dejamos a un lado la parte de la salud y no nos damos cuenta hasta que vamos a revisión que con un ojo no podemos ver. Y pensamos que el ver así es normal, porque me ha tocado atender a personas de 18, 20 años que nunca se ha hecho una evaluación y cuando vienen realmente su agudeza visual de un ojo está muy mal y la persona pues nunca se había dado cuenta. Entonces, en ese sentido hemos diagnosticado hasta cataratas, queratocono, incluso hasta desprendimientos de retina en pacientes que su visión ha estado muy, muy, muy baja.
2: Muy bien. Oiga, doctor, de una u otra manera, ya a lo mejor saliendo de este tema que le estoy comentando, ha habido personas ya de la tercera edad que le dicen al hijo, al esposo, oye, ¿sabes qué? Me tiño el ojo, me rasco el ojo y no puedo ver bien, veo como algo blanco, veo algo que me molesta. Digo, en esta situación, como usted le comenta, ¿no? Hay muchas personas que a veces no acuden a una revisión ocular. En este caso, ¿qué procede en esta situación?
3: Pues primero darle el servicio, brindarle la consulta y en base a eso determinar la causa, porque hay muchas causas por las cuales un paciente no puede ver. De las más comunes, pues es catarata en pacientes ya de la tercera edad. Sin embargo, se tiene que evaluar perfectamente bien el globo ocular, porque muchas veces tiene catarata, pero también por dentro puede llegar a tener algún problema en retina.
2: Oiga, así como nosotros acudimos a un médico para una revisión general, a un dentista para tener también la parte de los dientes también, digamos, limpios, en este caso también, ¿usted cómo recomienda o cada qué tiempo recomienda ir a un especialista de visual?
3: Por lo menos cada año. Sin embargo, si está la persona ya diagnosticada con algún problema visual serio, cada 6 meses. Por ejemplo, nosotros brindamos un protocolo de control de miopía para pacientes pediátricos, para niños, en donde hacemos les brindamos un tratamiento para ralentizar, no quitar, para ralentizar la miopía y evitar que evolucione a grados muy altos. Nosotros este tipo de protocolos hacemos que el pequeño vaya a consulta cada 6 meses para estarle dando un seguimiento oportuno.
2: Ah, muy bien, muy bien. Ahora, otra de las preguntas, ¿cuáles serían uno de los factores que, digamos, oye, tengo que acudir a un especialista de jornada visual? O sea, a veces decimos, mañana se me quita, el remedio que tenemos que es la manzanilla. Todo esto funciona, a veces nos vamos con la creencia de la abuelita, del tío, ¿no?
3: Sí, incluso vi un video hace poco donde se estaban colocando sábila, pero no. Todo este tipo de remedios es algo que se viene dando desde hace pues muchos años, de generación tras generación. Sin embargo, eso no funciona. La manzanilla es astringente, es decir, va a hacer que la superficie ocular se reseque y por eso también puede llegar a producir más problema del que ya se tenía. Entonces sí, no hagan eso, no se coloquen manzanilla, ni sábila, ni nada que no sea recetado.
2: Usted como especialista en el tema visual, ¿cuáles son los cuidados que uno puede tener con el órgano visual?
3: Pues sobre todo lo que acabas de mencionar hace un rato, que no se deben de frotar los párpados. Si tienen comezón, si hay alguna alteración, acudir con su especialista para revisar qué es lo que está sucediendo, para saber qué es lo que está pasando. Porque muchas veces el estarse frotando constantemente los ojos o los párpados puede conllevar a que la córnea se llegue a deformar, causando astigmatismos irregulares.
2: Ah, muy bien, muy bien. Ahora, en esta jornada, ¿qué es lo que se viene a realizar ahorita ustedes que están en la cabina de la radio? Digo, hay mucha gente que nos ha preguntado acerca de que hoy, ¿cuándo viene algún oftalmólogo? Pasa que mi familiar es diabético, y ya tiene un problema en los ojos, ¿no? O sea, que ¿puede venir un diabético? ¿Se le da la atención? ¿Se le da la consulta?
3: Sí, se le da la consulta y si detectamos alguna anomalía se canaliza, se deriva a diferentes hospitales para que sea atendido.
2: Muy bien. Independientemente de los lentes, déjeme saludar también a nuestro amigo Miguel Ángel. Él también viene en esta jornada visual. Tenemos lentes graduados, asesorías también para elegir los armazones, en este caso de que seas principiante, para poder usar lentes. Y también tenemos los ajustes y reparación de armazones para aquellos que a lo mejor ya tienen estos lentes y que hoy pues no quiero otros porque con estos me veo bien, no sé, todo esto. Buenas tardes, amigo Miguel, ¿cómo estás?
4: Hola, ¿qué tal, amigo? Muy muy buenas tardes. Mira, pues nosotros los encargamos precisamente de poder dar ese asesoramiento al paciente, obviamente trabajando de la mano del doctor. Como puedes ver, pues él tiene mucha experiencia en el ramo en el que nosotros venimos a enfocarnos. Tenemos la asesoría con el paciente precisamente cuando llega un paciente que no ocupa un lente o que no sabe que tiene un problema visual. Se le da esa asesoría para buscar un armazón donde él se sienta cómodo, ya sea con el color, con la forma, con el tamaño, ya que a veces llegan a acudir a lugares donde no le dan ese tipo de apoyo y terminan adquiriendo un lente donde pues se dan cuenta la entrega que ya no le gustó, ¿no? En tema de las personas que ya están muy encariñados con sus armazones o que cuentan con un armazón nuevo, pero que lamentablemente la graduación donde fueron a realizarse el estudio, pues no es la correcta, podemos hacer ese cambio de micas, inclusive podemos ofertar ya pues muchos filtros que ahorita son como de última generación, como lo puede ser el fotocromático clásico que se hacía gris en el sol o negro, ahorita pantalla podemos hacer que se oscurezca morado, rosa, café, azul, amarillo, naranja en el sol. Tenemos un antirreflejante básico que es el verde, perdón, y ya tenemos también el anti-Blu-ray, que es como lo más conocido. También ahorita acaba de lanzarse un nuevo filtro que es un golden. El reflejo de tu mica se ve dorado. Entonces, son cosas que
2: la verdad... es tecnología, vaya.
4: Exactamente, amigo. Okay. También contamos con micas polarizadas, o sea, de marca de prestigio, pero con tu graduación. Hay veces que nos pueden ofertar un lente con clip, pero lamentablemente ese clip, si lo perdemos, lo rompemos,
2: ¿qué
4: lo
2: es un rayamos, clip para que nos puedas explicar más a detalle?
4: El clip es un aditamento que trae el armazón como extra. En algunos casos solo es uno, en algunos otros casos son 3, 4, 5 de diferentes tonalidades que tú encimas o sobrepones en tu armazón ya graduado. Hay pacientes que esos les terminan siendo muy incómodo porque ya lo perdí, ya lo rompí, lo olvidé, etcétera, etcétera. Y ahí es donde nosotros ofertamos lo que es una gafa polarizada en cualquier tono que tú te puedas imaginar. Tenemos espejeadas, tenemos los colores básicos de marcas de prestigio, y bueno, ya... Para hacer un poquito más énfasis en todos los servicios que ofertamos, también tenemos lentes de contacto. Y bueno, el doctor tiene una especialidad en contactología, lo cual le permite adaptar lo que son lentes esclerales, corneales. Y bueno, buscamos la mejor atención al paciente de acuerdo a sus actividades que él realiza. Él viene, nos comenta, ¿sabes qué? Me dedico a esto, y sobre eso nos basamos para darle el mejor servicio que ellos merecen. Okay. En tema de armazón, amigo, pues puedo decirte que es lo más difícil que el paciente puede llegar a encontrar aquí, ya que la variedad que traemos pues es extensa y se le complica a veces no saber entre tantos cuál, porque evitamos traer un armazón en diferentes colores para obviamente no uniformarlos, ¿no? Que al rato el vecino traiga el morado y la vecina traiga el rosa y todos traigan el mismo lente en diferente color.
2: Claro. Oye, y aparte, yo creo que cuando vienen este tipo de jornadas, digo, te ahorras toda esa parte de tu presupuesto en acudir, por ejemplo, a la ciudad de Tehuacán, a la ciudad de Oaxaca, a Tuxtepec o a Puebla, que digamos son lugares a lo mejor un poquito más cercanos o frecuentes que uno acude, ¿no? Entonces, estas jornadas son principalmente para esto, ¿no? Yo creo que para tener un alcance principalmente con la población, con la ciudadanía, y de una u otra manera, digo, que aproveche, porque son también precios pues que están accesibles y que hay de todo un poco, ¿verdad?
4: Es correcto, amigo. Sí, esa es la ventaja que nosotros ofertamos. De hecho, nosotros ya traemos un descuento aplicado para ustedes. Sin embargo, ahorita estamos otorgando inclusive hasta de un 10 hasta un 20% extra ya de los costos rebajados.
2: Ah, muy bien.
4: Hemos tenido ahorita ya pacientes que nos han reconocido, ya que nosotros somos la óptica que nos instalamos ahí en la oficina de, bueno, en los
2: portales del Palacio Municipal.
4: Exactamente, nada más que ahorita por la decoración que están haciendo y pues nos permitieron instalarlos, y es por eso que hoy nos encontramos aquí, pero la verdad es que ha dado un resultado favorable como lo teníamos allá. Ya a los pacientes se les ha estado informando que hoy estamos aquí para que reconozcan, ¿no? Porque muchas veces nos hacemos conocidos por el lugar donde nos instalamos, pero se han estado ofertando el servicio, o bueno, comentándole a los pacientes que hoy estamos en estas instalaciones.
2: Ok, aquí en la radio. Muy bien, es únicamente hoy sábado y mañana domingo, ¿verdad?
4: Sí, es correcto, amigo, en el horario de 9 de la mañana a 6 de la tarde. Obviamente, si tenemos pacientitos, pues estamos los atendemos hasta que el último se vaya, sin problema.
2: Muy bien, perfecto. Bueno, doctor, estábamos hablando ahorita con el amigo Miguel, él nos decía que usted es especialista en el tema de los lentes de contacto. A veces hay mucha vanidad entre hombres y mujeres y dicen, ¿sabes qué? No me laten cómo se ven los lentes, ¿no? Prefiero un lente de contacto. Pero es seguro hoy en día, con la actualidad, con la tecnología que hay, utilizar una mica que viene siendo lente de contacto, del cual lo agarras, obviamente lo sacas del recipiente, te lo pones en el órgano visual. ¿Cuáles son las diferencias, primero que nada, utilizar un lente de contacto y un lente normal convencional?
3: Sí, mira, es un muy buen tema realmente y es bastante extenso el de contactología. Sin embargo, todos los lentes de contacto son dispositivos médicos que están, son 100% seguros, o sea, están avalados por las instancias de salubridad. Entonces, no causan ningún tipo de complicaciones a menos que o esté mal adaptado o el paciente haga mal uso de la lente de contacto, es decir, que se los quite o se los ponga con las manos sucias, que se duerma con ellos cuando no están diseñados el material en específico para dormir con ellos. Es decir, si hay diferentes tratamientos para los pacientes, y uno de ellos es el de ortokeratología, que le llamamos lentes pijama. Este tipo de lentes se lo coloca el paciente en la noche, se duerme con ellos y al siguiente día se los quita. Pero esto es bajo un tratamiento en específico. También hay lentes de contacto de vendaje para pacientes que tuvieron alguna cirugía y tienen todavía los puntos, las suturas, para evitar que estén sintiendo esa molestia. Hay diferentes tipos, y como lo comentaba Miguel, yo soy especialista en lente de contacto, en contactología, y me ha tocado muchos pacientes que me dicen, es que en alguna otra óptica me dijeron que no era candidato a usar lente de contacto porque mi graduación es muy alta. Eso es totalmente falso. Todos pueden usar lente de contacto, todos. Como les decía, bien adaptados, son 100% seguros. Y nosotros les brindamos todo ese seguimiento. Les decimos cómo quitárselos, cómo ponérselos, cómo limpiarlos, cómo almacenarlos. Entonces, no están solos en ese sentido cuando se adaptan lentes de contacto con nosotros. Y variedad tenemos, desde lentes blandas, lentes rígidas, esclerales, etcétera, de cosméticas, porque hay chicos, chicas que no les gusta el color de sus ojos y se quieren poner lente cosmético verde, azul, gris, con su graduación. Entonces, tenemos todo
2: eso. O sea, puedes utilizar un lente de contacto, ¿no? Ajá. Doctor, yo quiero un lente de contacto color azul.
3: Ajá.
2: ¿No? O sea, sí me lo realizan y todo
3: sin
2: eso.
3: Sin problema. Uh-huh. Con tu graduación. Okay. Así es.
2: Perfecto. El precio, me imagino que, bueno, eso ya es dependiendo al estudio que primero se le vaya a hacer, la valoración al cliente, vaya, ajá, ¿no?
3: Sí, depende mucho de la graduación, si es blando, si es rígido, etcétera. Sí, depende mucho. Si es lente cosmético, también depende si es mensual, si es bimestral, si es anual. Entonces también.
2: Okay. Muy bien. Bueno, pues aprovecha esta oportunidad. Están por acá en la cabina, están en las instalaciones de la radio, en Callejón 5 de Mayo, planta alta, atrás de Helados y Paletas de la Michoacana. Aquí se encuentran las instalaciones de la radio. Es la jornada visual de parte de nuestros amigos de Optical Axis, control de miopía y queratocono. ¿Es correcto?
3: Correcto.
2: Muy bien. Y bueno, en esta jornada visual usted podrá recibir la valoración oftalmológica inicial, la detección oportuna de lo que tenga, ¿es correcto? Catarata, miopía, astigmatismo, de todo, ¿no? Orientación médica especializada y canalización para un tratamiento quirúrgico en dado caso de que usted lo requiera, es decir, en dado caso de que usted ya tenga... ¿Qué puede hacer? ¿Qué algo avanzado se puede llevar para algo quirúrgico?
3: Una catarata, por ejemplo, porque me ha tocado también, o nos ha tocado que acuden con nosotros los pacientes porque no le funcionaron los lentes que le vendieron en otro lugar. Y cuando lo exploramos, cuando estamos dando la consulta, pues nos damos cuenta que tiene catarata. En ese sentido, pues un lente no le va a funcionar. Para eso se requiere un tratamiento quirúrgico. Entonces, lo canalizamos para que le hagan este seguimiento quirúrgico.
2: Y ya en este caso con ustedes, ya hay, digamos, una valoración de alguna recomendación de alguna clínica para que el cliente pueda acudir, ¿verdad?
3: Sí, es correcto.
2: Muy bien. Bueno, pues es una jornada visual, como lo dije, realizada por el respaldo de Optical Axis. Ellos están aquí en la cabina de la radio hoy y mañana, sábado y domingo, de 9 de la mañana a 6 de la tarde. Los atiende el doctor Daniel Agüeros y Miguel Ángel, que son los que están aquí en la cabina. Aquí van a estar el día de hoy hasta las 6 de la tarde, mañana a las 9 y nuevamente hasta las 6 de la tarde. ¿Es correcto?
3: Correcto.
2: Muy bien. Háblame un poquito más de los lentes graduados, por favor, principalmente para aquellos que a lo mejor pues ya se les cayó el lente y lo tienen pegado con cola loca o con plastiloca y que, pues digo, estéticamente pues no se ve bien, ¿verdad?
4: Sí, es correcto. Nos llegan pacientes en ese índole, pero pues es ahí donde nosotros tenemos esa oportunidad con ellos, ya que el paciente muchas veces no cuenta con los recursos en el momento de poder hacer un cambio de un lente nuevo, porque está acostumbrado, por ejemplo, al filtro fotocromático, a un anti-Blu-ray, que obviamente eso pues genera un costo más alto, y muchas veces buscan un armazón de calidad, y cuando ya todo eso en conjunto genera un costo más elevado, pues muchas veces no tienen esa posibilidad de adquirirlo y tienen que recurrir a hacer ese tipo de reparaciones en sus lentes. Es por eso que nosotros lo que hacemos es unificar los costos, amigo. Ya ofertamos tu armazón, tu graduación y los filtros en un mismo costo. Tratamos de romper ese estereotipo de óptica convencional donde te dicen este armazón tanto, este tanto o este tanto, y como tienes miopía o tienes astigmatismo o tienes ambos o cositas así, pues se te va elevando el costo. Con nosotros ya cubrimos inclusive hasta 5 dioptrías, cuando en ópticas convencionales solo te cubren hasta 2, y de ahí empieza a generar un costo extra.
2: No, y aparte yo creo que ahí también hay una garantía, ¿verdad?
4: Claro, te damos una garantía de 6 meses en tu armazón, y obviamente la graduación, te podríamos decir, te damos 2 meses, 1 año, pero al final de cuentas, cuando una graduación está mal, se detecta desde el primer día o inclusive a los primeros minutos. Desde ahí nosotros ya nos podemos ir valorando si el lente tiene alguna falla, alguna anomalía, o en este caso el mismo paciente no lo detecta. Pero pues afortunadamente con el conocimiento, el apoyo del doctor, pues los estudios terminan no saliendo con ese tipo de errores, ¿no?
2: Ok, muy bien. Bueno, pues para finalizar, algo que gusten comentar ustedes, inviten a la ciudadanía para que venga y bueno, se haga el chequeo de la vista, ¿no? De manera general, tienen una cuota de recuperación de tan solo 50 pesos, entonces es muy accesible y posteriormente, pues es la vista, caray, ¿no? Cuidar los ojos, definitivamente, yo creo que es algo importante porque pues son nuestras herramientas de trabajo todos los días, ¿no?
4: Es correcto, amigo. Sí, como comentas, mira, es una cuota de recuperación lo que pedimos por la papelería que se ocupa y lo que genera, ¿no? Los gastos. Pero para serte realista, la consulta del doctor llega a oscilar desde 500 pesos hasta 1,200 cuando llega a trabajar en el Hospital Ángeles, en el Hospital Puebla, que es donde él también da consultas. Entonces, aprovechen este descuento que ahorita traemos para ustedes, estas accesibilidades que tenemos. Recuerden que ahorita solo se les va a pedir un anticipo mínimo para su lente y la próxima semana les estaríamos entregando. 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Si detectan que algún familiar o ustedes mismos tienen alguna molestia en el ojo, bueno, los ojos, o que de repente ya ven borroso, o que ven algo que no es normal dentro de su día a día, pues ahorita es momento de poder checar esa parte aquí en la cabina.
2: Ok. Ahora, médico, ¿es recomendable que se pueda usar estos remedios caseros que pues la abuelita, la tía te indica?
3: No, eso es... Desafortunadamente a veces causa alguna lesión irreversible, pero muchas veces solo irrita la superficie ocular, entonces realmente acudan porque muchas veces están colocándose algún tratamiento, algún remedio casero y lo único que están haciendo es retrasar el tratamiento que tuviesen que haber tenido. Entonces en ese sentido sí traten de acudir y tener ese hábito de estarse revisando pues por lo menos una vez por año, porque la salud es lo último que dejamos. Entonces hay que checarnos y sobre todo en manos de expertos, porque pues muchas veces, y sobre todo que tenemos a la profesional, porque eso también es importante, el que la persona que estaba valorando a los pacientes tenga ese conocimiento y tenga cédula profesional.
2: O sea, que en realidad sepa, que no sea como que alguien que quiere vender lentes y órale, ¿no?
3: Así es.
2: Muy bien. Ahora, médico, por último, para finalizar, ¿nos puede comentar algo que a lo mejor mucha gente hemos visto que vienen a estas jornadas? ¿Qué relación tiene la diabetes con alguna deficiencia con los ojos?
3: Híjole, pues mira, diabetes e hipertensión van de la mano. Pacientes diabéticos que no están bien controlados e incluso pacientes que están controlados y han tenido por ejemplo 10 años de evolución con la enfermedad, los vasos sanguíneos son los que se van deteriorando poco a poco. Y sobre todo los capilares pequeños de la retina son los que empiezan a deteriorarse y empiezan a sangrar. Entonces, catarata, retinopatía diabética o desprendimiento de retina son cuestiones que un paciente diabético tiene que estar revisándose por lo menos una vez por año. Pacientes hipertensos, lo mismo, tienen que estar bajo un control para que su órgano e incluso todos los órganos no estén fallando, porque el ojo tan solo es un órgano diana de las enfermedades crónico-degenerativas como la diabetes y la hipertensión.
2: Muy bien. Bueno, pues no queda más que agradecerle. Están aquí en la cabina de la radio el día de hoy y mañana. Aproveche. Pasa de que es lunes y hoy es que dijeron que toda la semana. No, nada más es sábado y domingo van a estar aquí en la cabina de la radio. ¿Cuándo? Hoy y mañana. ¿Sale? 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Pues es que yo quiero que se vea dorado mi lente con el sol. Hay pruebas, me imagino que puede venir la gente por curiosidad y se les muestra cómo es este proceso, ¿no?
3: Así es.
2: Muy bien.
3: Sí, es correcto.
2: Muy bien. Pues, ¿algo para finalizar?
4: 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Y con gusto los estamos atendiendo y recibiendo con todo el cariño para poder darles la atención que ustedes merecen.
2: Muy bien, pues no me queda más que agradecerle, doctor. Aquí el amigo Miguel también. Muchas gracias. 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Recuerde, sábado y domingos, es decir, hoy y mañana, únicos días, en un horario de 9 de la mañana a 6 de la tarde. ¿Es correcto? Es correcto. Muy bien, pues muchas gracias. Continuamos en la programación de la radio. Son las 3 de la tarde con 34 minutos.
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